Muy buenas tardes. Bienvenidas, bienvenidos todas y todos a otra emisión de Radio Luna, en la radio comunitaria en CFCR 90.5 en frecuencia modulada. Les saludan aquí sus amigas Cristina y Bessie en esta maravillosa tarde estival de sábado 22 de agosto de 2026. Dando comienzo a nuestra programación con una hermosa temperatura de 28 grados allá afuera. Estamos aquí en vivo y en directo transmitiendo desde los estudios ubicados en el 267 de la Tercera Avenida Sur en la ciudad de Saskatoon. Hemos programado un programa un poquito diferente en el día de hoy, con una sorpresita y, como dijimos, un poquito inusual, pero así es el verano. Así es que acomódense, acompáñenos durante las próximas dos horas y si tienen algún anuncio pueden llamarnos al 306-242-5002 si quieren saludar a alguien en particular o si quieren escuchar alguna canción en especial. 306-242-5002.

Ahí teníamos a Inti Illimani trayéndonos ese hermoso tema, Su Vida, para dar comienzo a nuestro programa en el día de hoy, que dijimos es inusual, ya van a ver por qué. Y bueno, como siempre, con nuestra cortina musical de Charangueando con Rodolfo Pino Robles. Continuamos con música del folclore latinoamericano. Nos vamos a Argentina.

0: Maravilloso tema de Mercedes Sosa. Bueno, cantado por Mercedes Sosa. Un tema de Víctor Heredia. Todavía cantamos. Todavía cantamos y aquí en Radio Luna tenemos una visita cortita. Vino directamente desde Argentina, después se vino a Toronto y desde Toronto ha venido a visitarnos porque ella quería conocer la Radio Luna, que tantas veces ha escuchado hablar de la Radio Luna. Una amiga muy especial para mí. Les anuncio que aquí tenemos en nuestros estudios a mi querida amiga Fabiana O'Connor. Bienvenida, Fabiana.
1: Gracias, Bessy.
0: Muchas gracias por venir, como dice Gustavo Cerati. Gracias por venir a Saskatoon.
1: Gracias por la vida de darme esto para poder llegar a este momento de la vida.
0: Ha sido realmente una... Bueno, una gran sorpresa que me llevé este verano, porque todos los veranos hablamos de que ya, que nos vamos a encontrar, nos vamos a encontrar. Y que sea también de ejemplo para ustedes que están ahí en sus casas, a los amigos hay que quererlos, hay que demostrarles el cariño y hacer de repente unos esfuerzos. Y yo sé que es un tremendo esfuerzo para Fabiana. Nunca había estado en Saskatchewan. ¿Qué me dijiste que era?
1: Muy hermoso, muy verde, me encantan los puentes. Algo que
0: la
1: se va a extrañar.
0: Los puentes, sí, sí. Esa ha sido tu primera impresión, ¿verdad?
1: Mi impresión es el calor de tu familia. Fue realmente divina. Estoy muy agradecida por tener esa oportunidad y la oportunidad de conocer a esta gente de Saskatoon en este momento.
0: ¿Y tú viniste hace cuántos años de Argentina? Montones.
1: Más de 47.
0: Más de 47, sí. Y aquí sí. Nosotros, la familia Pino, casi 50 años ya. Bueno, Rodolfo ya pasó los 50 años.
1: Ya pasó los 50.
0: Y así se nos pasa la vida, se nos pasan los años. Y seguimos aquí adelante. Aquí estamos todavía cantando, como dice Víctor Heredia, a pesar de todo, ¿verdad?
1: A pesar de la vida estamos
0: sí,
1: acá.
0: Sí, sí. Y bueno, vinimos aquí a hacer una visita un poquito cortita. Vamos a escuchar un tema de Iyapu que se llama Morena Esperanza y vamos a continuar conversando. Después nos despedimos y nos vamos a seguir conociendo Saskatoon, ¿verdad?
1: Fantástico.
0: Ya.

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1: Ahí teníamos a Iyapu directamente de Chile trayéndonos Morena Esperanza. Y vamos a continuar conversando con nuestra querida amiga Fabiana O'Connor aquí en los estudios de Radio Luna. ¿Qué lugares quisieras visitar? ¿Tienes algún lugar en específico o a lo que venga? ¿O qué te ha gustado más? ¿Qué te ha gustado más de aquí de Saskatoon?
2: Me dijeron que las dulces de mermeladas de blueberry.
1: Ah, no de blueberry. Saskatoonberry.
2: Saskatoonberry.
1: Okay, claro,
2: dicen
1: claro,
2: que
1: por
2: es
1: supuesto.
2: Fantástica, entonces quiero ir a ver eso. Pero más importante que eso, me encantaría compartir otro café con vos.
1: Por supuesto.
2: Ok, entonces esos son mis planes y después, sorpresa, lo que venga, venga.
1: Y la visita fue cortita, ¿verdad? Porque ya mañana te
2: me vuelvo a casa, las obligaciones, a la familia y hablar de esta experiencia que obtuve hoy.
1: Muy bien, entonces, bueno, sin más que decir ni hacer, lo que vamos a hacer, entonces, nos vamos a despedir y, bueno, ¿qué más podemos decir? Por mi parte, ¿qué puedo decir?
2: Gracias.
1: Como dice Gustavo Cerati. Muchísimas gracias por venir, Fabiana.
2: Gracias por venir.
1: Aceptar mi locura de que viniéramos aquí, dijéramos hola y chao a los oyentes. Sí. Y vamos a dejar aquí a Cristina que siga haciendo el resto del programa. Y usted, si, bueno, ¿tienes algo más que decir?
2: Muchas gracias, hermosa provincia. Gracias por darme la bienvenida. Un cariño.
1: Y hasta la próxima, ¿eh?
2: Hasta
1: porque
2: la
1: tenés
2: próxima.
1: Que regresar. Sí.
2: Seguro.
1: Y bueno, para nuestros oyentes ahí, vamos a dejar a Cristina. Y mientras tanto, bueno, si tienen un tema en particular que quieran escuchar, no duden en llamarnos. Estamos aquí en vivo y en directo en la radio comunitaria 306-242-5002.
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0: ese Vuelvo para Vivir de IAPU en Radio Luna, transmitida cada sábado de 5 a 7 de la tarde en CFSR 90.5 FM. ¿Quieren llamarnos hoy? Estamos en el 306-242-5002. Give us a call at 306-242-5002. If you have a request for a song in Spanish. Ese era IAPU. Antes de eso, escuchamos Mercedes Sosa o Lila Downs. Y Mercedes Sosa con Todavía Cantamos y Inti Mani Su Vida y Rodolfo Pino Robles con Trangueando.
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Este domingo, Jesús le pregunta a los apóstoles, ¿quién dice la gente que es el Hijo del Hombre? Y dan esta respuesta aquí, allá, allá. Y después pregunta, ¿y ustedes, quién dicen que soy yo? Pedro toma la palabra y dice, tú eres el Mesías, el Cristo. Eso hoy día es interesante para nosotros, nuestras comunidades también, la gente que conocemos. ¿Quiénes creen que es Jesús? ¿Un profeta, un líder religioso, un hombre bueno? Pueden decir mucho. Algunos ni siquiera le ubican, ni siquiera conocen, ni por cultura general. Pero bueno, ¿dónde es lo importante? La pregunta es para ti. ¿Quién es Jesús? ¿Tu Salvador, tu Señor, el que te acompaña, el que te levanta, el que te libera? No sé. Responde a eso y lo podrías escribir. ¿Quién es para ti el Señor Jesús? ¿El Señor de tu vida? ¿O es solo un personaje importante? ¿Quién es para ti Jesús? Haz un poco de oración, responde esa pregunta y déjate abrazar por el amor de Dios. Que Él sea el que se revele dentro de ti y vayas descubriendo que a través de tu vida Él siempre ha estado presente. Presente para levantarte, para abrazarte y para invitarte a caminar, a avanzar en la vida. La otra parte importante del texto de hoy es sobre Pedro. Pedro es el que responde y Jesús le dice, bueno, tú eres, ya no eres Simón, tú eres Pedro y sobre esta piedra edificaré mi iglesia. Que amemos profundamente la iglesia, que podamos tener un tremendo cariño por ella y por la figura del Papa. Si la iglesia ha continuado en estos 2000 años, creemos profundamente que es el Espíritu Santo el que está. Creemos profundamente que Él es el que anima, incluso en los momentos más difíciles, y por historia sabemos las tremendas caídas que ha habido a nivel del pontificado o en las situaciones coyunturales complicadas, sin embargo continúa, y continúa porque el Señor está. Seamos hombres y mujeres convencidos que aquí está Cristo el Señor, que el Espíritu es el que anima para servir, para amar, para ser fiel al Evangelio. Somos parte de la iglesia, todo bautizado, es iglesia. Iglesia no es la estructura de piedra. Iglesia es cada uno de nosotros que sueña con anunciar el Evangelio, con vivir en profundidad la propuesta del reino, por ser servidor de buena nueva. No tengamos miedo a decir con mucho orgullo, yo soy católico, soy un hombre y una mujer que quiere apasionadamente jugársela por la vida, que ser un hombre de esperanza, ser una persona que ama a todos sin discriminar a nadie. Se es iglesia para anunciar con fuerza que hay un cielo al que queremos ir, pero una tierra donde queremos construir paz, justicia, verdad, amor, encuentro, fraternidad. Unidos al vicario de Cristo, al sucesor de San Pedro, al Papa que nos viene a visitar dentro de poco. Con tremenda alegría le recibimos en Uruguay, en Argentina y también en Perú. Con tremenda alegría porque somos parte de esta comunidad grande. Santa, porque su fundador es santo. Pecadora, por cada uno de nosotros, cada cristiano. Pero con ansias de crecer, de ser mejores, de servir. Así que no tengamos miedo de sentirnos parte de la iglesia. No tengamos miedo de decir con mucho orgullo, soy cristiano católico. Me la juego por el reino de Dios. Estoy convencido que Cristo el Señor está en medio de nosotros. Que al Dios de la vida, al Señor de la historia, al Hijo de María Santísima, sea el honor y la gloria por los siglos de los siglos. Amén. Y la bendición de Dios Todopoderoso, del Padre, del Hijo y del Espíritu Santo. Amén. Bendiciones y un abrazo grande para todos.